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0: Yes, Rasta.
1: Yo, Ras Cuco, modo Dobing y man. Especial dedicación para toda mi familia Rasta al otro lado del charco, right? Para toda la comunidad.

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